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0: 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En Tropicana, 7 de la noche, 56 minutos.
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1: Y al señor que tiene la mira láser, que deje tanta maricada, que se está apuntando. De que ahora digo, la maricadita con la botica roja aquí, muy bello, que sea tan marica.

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1: Cuentan que un hombre encontró una billetera en la calle. Cuando la abrió, descubrió que tenía una cantidad considerable de dinero, documentos y una dirección. Sin pensarlo mucho, buscó al dueño y se la devolvió. El hombre, sorprendido, contó el dinero y le preguntó: ¿No sacaste nada? No, no, señor. Todo está como lo encontré. Entonces le dijo: eres ingenuo. Con ese dinero habrías podido resolver muchos problemas. Y aquel hombre le respondió algo extraordinario: señor, usted perdió su billetera y yo podía devolvérsela. Pero si me quedaba con su dinero, el que habría perdido algo mucho más valioso sería yo, mi integridad. ¡Qué respuesta, verdad! ¿Por qué? Porque vivimos en un mundo donde algunos llaman tonto al que es honesto, débil al que perdona, ingenuo al que cumple su palabra y anticuado al que decide mantenerse fiel a Dios. Pero escúchame bien, no confundamos la fidelidad con la ingenuidad, ni la integridad con la debilidad. Tonto no es quien pierde una oportunidad para mantenerse fiel a sus principios. Tonto es quien pierde sus principios por aprovechar una oportunidad. Mira lo que sucedió con Daniel. En la Biblia cuenta la historia que en Babilonia se promulgó una ley que prohibía orar a cualquier dios durante 30 días, excepto al rey. Daniel sabía que desobedecer aquella orden podía costarle la vida. ¿Y sabes qué hizo? Siguió orando como siempre. Lo describe la Biblia en Daniel 6:10. Que Daniel fue a su casa, se arrodilló y oró 3 veces al día, dando gracias tal como acostumbraba hacerlo. Qué impresionante, ¿verdad? Daniel no negoció su fidelidad para conservar su posición. Prefirió arriesgar su puesto antes que traicionar sus convicciones. Y aunque terminó en un foso de leones, Dios no lo abandonó. Y hoy quiero decirte algo. Quizás por ser honesto o honesta perdiste un negocio. Por decir la verdad perdiste una amistad. Por negarte a hacer lo incorrecto, te cerraron una puerta. Pero no te avergüences. Es mejor perder algo por hacer lo correcto que conseguirlo todo haciendo lo incorrecto. Porque hay pérdidas que te dejan con la conciencia tranquila y ganancias que no te van a dejar dormir. Recuerda esto. Tu fidelidad a Dios no se demuestra solamente cuando te bendice, sino también cuando obedecerle cuesta. ¿Quieres orar conmigo? Digámosle juntos: amado Dios, gracias por este día. Gracias por esta dosis. Gracias, Señor, porque tú me has ayudado hasta aquí a tener un corazón íntegro. Y si no lo tengo, ayúdame a tenerlo, Señor. Que nunca venda mis principios por dinero, mis convicciones por aceptación, ni mi fidelidad por una oportunidad. Ayúdame a hacer lo correcto delante de ti. Porque si soy correcto delante de ti, seré correcto delante de los hombres, incluso cuando nadie me esté mirando. Y si por obedecerte tengo que perder algo, recuérdame que jamás será más valioso que tu presencia en mi vida. En el nombre de Jesús, amén. Qué bien se siente, ¿verdad? Recuerda, el mundo puede pensar lo que quiera. Prefiero que me llamen tonto por ser fiel a tener que llamarme traidor cuando me mire al espejo. Te mando un abrazo y le pido a mi Padre Eterno te bendiga.
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1: Eres Jorge Oñate, no comprendí tu amor. Feliz mañana, feliz despertar. Hola, Cúcuta. ¿Cómo están? ¿Cómo están? Dirección de Iván Barrios, Alex Angulo, aquí los 89.7. Un día más para darle gracias a papito Dios. Nuevo día, nuevo despertar. Hoy es sábado. Sábado del 10-10. Como suena de chévere, ¿no? Sábado del 10-10.
2: Gracias.
1: Yo escucho Tropicana, la de aquí. Saludo para todos nuestros oyentes Tropicana de San Antonio, de la gente ureña. Para que nos están reportando en sintonía nuestros amigos de La Pastora. Gracias por estar siempre conectadísimos con nosotros. Saludo para Gregorio Medina, que está conectadísimo con nosotros. Dice Tropicana, para saludar a mi hija Carmen Zulay Medina. Está cumpliendo 5 añitos de vida. No me dicen el barrio, pero igual, felicidades. Que Dios de la vida la colme de muchas bendiciones. Gracias. A partir de ya puede enviar todos sus mensajes al 320-9127-897. Vamos a pasar un día maravilloso, sábados.
2: De nuevo.
1: Desde ayer, desde las 10 de la mañana, y vamos hasta el lunes 6 de la tarde con un gran especial. Con música con sabor a Navidad.
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Aquí está Chente. Lástima, mi amor, lástima que seas ajena. Si no, sería otra cosita diferente. 615. Busetas, taxis colectivos, ¿de qué empresa son? ¿Dónde están conectados con nosotros? 320-9127-897.

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0: Tienes reporte de sintonía a través del 320-9127-897. Oiga, saludos para el 128 de Comicro. Nos llevamos en la rebuena. Gracias por estar conectadísimo con nosotros. Con Tropicana, la de aquí. Ya no es la más bacana. El martes van a escuchar la nueva Tropicana. Espectacular.
1: La aquí, Tropicana, la mejor de todas. Quiero saludar a Alex Angulo, a toda la familia Tropicana. Desde aquí, los Toraques Familia Jaime Helber reportando sintonía.
2: Buenos días, Tropicana, la de aquí, la de Pastas Millano, donde se fabrica la masita para sus pasteles, aquí en el barrio El Salado, con Tropicana, la más bacana, full sintonía.
0: Ramón, ya somos Tropicana, la de aquí, ya no vamos quitando eso, Tropicana, la de aquí, yo sé que es, desde que uno va estrenando, el martes para escuchar todo lo nuevo. La nueva Tropicana. Con Tropicana, la de
3: aquí. Buenos días, Alecito. Buenos días, buenos días. Yo escucho la de aquí, Tropicana. Alex, va a hacer una denuncia con esos ciclistas. Pues el anillo vial quieren hacer lo que se les da la gana.
0: ¿Qué pasó?
3: De verdad, tenemos que tener un poquito de conciencia. Que vayan a la derecha, agarren y se tiran a la izquierda como si nada. O sea, no se puede permitir eso. Después arrollan un ciclista y si le quieren caer al conductor, al mulero, al que sea. Debemos tener conciencia, motilones.
2: Aquí en el barrio.
0: Vale, es verdad. Un saludo para Henry Cuellar, de parte de su hermana que lo quiere mucho, desde el barrio Comuneros. Dios les bendiga. Que sigan ahí conectados con Tropicana, la de aquí. No de Bogotá, de Cali, Medellín, no. La de aquí, la de Cúcuta.

0: Bar y Concurso. Iván llega mañana, mañana domingo. Hicimos un trueque nada más. ¿Qué dicen los oyentes Tropicana?
1: Muy buenos días, Alex. Tropicana, la de aquí. Esos discos de Navidad están muy separados. Más cerquitica, póngalos. Tropicana, la de aquí. Buenos días desde Chapinero.
0: Buenos días. Es que hay gente que dice, no, pero no me hacer el ambiente, que no sé qué, que mire, que es que vivo angustiado, por favor. Tengo para el estreno. Entonces, tranquilos. Vamos poco a poco. Por ejemplo, les prometo, levanto mi mano, ustedes no me están viendo, pero confía en mi palabra que viene esa canción, un mensaje de Navidad de Diomedes. Aguanta mucho, ¿sí o no? Es Tropicana la de aquí. Son las 6:31 y escuchen esto. Aquí está Jesse Uribe. Repítela. En las mañanas, yo escucho Tropicana la de aquí.

0: de Navidad. Desde ya deseándoles una Navidad en paz, en tranquilidad, reunidos en familia todos mejor, hacer las hallacas. Uno quema las hojitas, el otro está cortando la cantidad de pita. El otro coloca la leña. Y eso se vuelve un vínculo y todos están participando. Otros organizan la casa.
1: Olvidando el dinero.
0: Y eso sí, la del sazón es, debe ser la nona o debe ser su mamá. O su esposa también lo sabe de una. Saludos para Xiomara de Punto Costeño, ahí siempre conectada con nosotros.
1: Que se olviden de lo
0: 320-91-27-89-7.
2: Buenos días, Tropicana, la de aquí, desde la vereda Peracos. Vientos de Navidad, vientos de Navidad.
0: Saludos para Pedro Jaime en La Rehuera. Nos vamos con música nueva, nos gusta estrenar. Aquí está Ricardo Arjona con el grupo Firme. Amor Factura. 6:43, los sábados, Tropicana, Alex Angulo al aire.

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0: Yo escucho Tropicana, la de aquí. Es Tropicana la que yo escucho, la de aquí. Es un placer estar con todos ustedes, nuestros oyentes Tropicana. Gracias por acompañarnos, gracias por ser parte de esta gran familia, gracias por estar siempre ahí. 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Son las 6:58 minutos.
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1: 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En Tropicana, 6:59 minutos.
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6: Son las 7 de la mañana. 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

0: Déjeme bailar con la zaporrita, con esa chiquitica bonita, nalgoncita. Esas son las zaporritas. Esas son 7 de la mañana 13. 7:13 minutos. Escuchas Tropicana, la de aquí. Saludo para todos los barrios. ¿Cuál es el barrio más Tropicana? ¿Quiénes están conectados con nosotros? 320-9127-897.
1: Muy buenos días, yo escucho Tropicana Live aquí reportando sintonía al municipio de Urania, Vereda, el Líbano, para felicitar a mi hija Karen Zulay Meina, que hoy está cumpliendo 5 añitos de vida. La felicita a su papá Gregorio, su mamá Flor Benavides, todos sus hermanos y el abuelo Martín Benavides.
2: Buenos días, Tropicana Live aquí.
0: Se lo escuchó muy bajito. ¿Qué dicen nuestros oyentes? Tropicana. Tropicana, la de aquí.
3: Es aquí del barrio La Delicia. Yo escucho Tropicana, la más bacana, bacanísima. Buenos días, bendiciones.
0: Sandra, muy buenos días. Sandra, ya somos Tropicana, la de aquí. Ya la más bacana, ya no. El martes van a escuchar todo lo nuevo de Tropicana, la de aquí.
4: Buenos días, Tropicana, Tropicana. Yo escucho Tropicana, la de aquí. Saludos aquí de la ermita. Tope Marillito, SPETA 368.
5: Muy buenos días, yo escucho la de aquí, Tropicana, desde La Victoria.
6: Buenos días, Tropicana de aquí, el hijo ausente, porque extraño mucho a mi madre. Buenos días, bendiciones.
0: Buenos días, mi amor, que usted bendiga.
7: Tropicana, muy buenos días. Un perrito por aquí, en el paradero El Salao, aquí en el Hotel Fénix. Le mandé la foto, la perrita negrita. Iba pasando la vía y una camioneta la alcanzó a tocar la pierna, la tiene herida. A ver si por medio de ustedes se puede colaborar para que ayuden a ese animalito. Le agradezco, gracias, buen día, Tropicana.
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0: Los Recoditos, con esto que se llama Mi Último Deseo. Son las 7 de la mañana, 33 minutos. Alex Angulo, aquí los 89.7. Hoy les estoy acompañando. Mañana, programación especial con DJ Bartolo aquí en Tropicana. Va a ser bueno, va a ser bueno. No lo pueden perder. El fin de semana es diferente y el martes estaremos estrenando la nueva Tropicana. Ustedes hacen parte de todo esto. Gracias. ¿Quieren estar conectados con nosotros? 320-9127-897. Escuchas Tropicana, la de aquí.
1: Buenos días, Tropicana, Tropicana, la de aquí. Para saludar a Segundo Eugenio Carrillo en Calzado Jimmy's en Carora, que está de cumpleaños hoy. Gracias, feliz día.
2: Tropicana, la de aquí, el popular Ospina, aquí me crió por la arboleda y con el popular el Alex Angulo, el popular
0: Ospina. Gracias. Cuando envíen un mensaje, envíen uno solito nada más, uno solito. Y a veces discusión es que ¿por qué no me lo leyó? No, uno solito, que no haya un orden y ahí poquito a poquito lo vamos pasando, ¿vale?
3: Muy buenos días, yo escucho Tropicana, la de aquí, sonando duro, duro en San Luis. Bendiciones.
4: Tropicana, muy buenos días, la de aquí, aquí escuchándolo full música desde La Laguna, 17 de La Laguna.
0: Uy.
4: Activos.
0: Los de los Bios.
5: Muy buenos días. Yo escucho Tropicana, la de aquí, la de municipio de Chinaco, Tabiréis, Cala Centro, full sintonía.
0: Wow, me imagino el frito tan rico que debe estar en estos momentos allá en Izcalá.
6: Buenos días, yo escucho Tropicana, la de aquí. Ivancho, una pregunta. A mi hijo le quitaron la moto, se la detuvieron, listo, están en los patios, en el patio guardada. Se pagó el comparendo, se sacó el seguro. Y que porque no tiene técnico mecánico, que hay que sacar el técnico mecánico y llevarlo para que le entreguen la moto. Pero ¿cómo se le saca un técnico mecánico a un vehículo si está guardado en un parqueadero? Eso se puede hacer. Están exigiendo el técnico mecánico para entregarla ya en tránsito.
7: Buenos días. Desde el barrio Buenavista 2, Carmen Gaona, escuchando Tropicana, la de aquí.
8: Tropicana, bacanísima. Reportando sin

0: al barrio La Victoria para recordarles a los habitantes del barrio. Hoy la miniteca Ojos Nocturnos en el Salón Comunal, a la Iglesia de Cristo Maestro.
1: Saludos para todos los oyentes tropicales, escuchen esto.
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1: ¿Qué tal esto, ah? ¡Ay, pura sabrosura! Esto huele a yaca, a guaro, a regalos, la mejor música de Navidad. Como si fuera de diciembre. Alex Angulo aquí en los 89.7. Escucha

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0: Giancarlo Centeno, cuando hacía parte del binomio Mi Segunda Vida, 7 de la mañana, 52 minutos. Yo escucho Tropicana, la de aquí, el martes. Escucharán la nueva Tropicana. Para que ustedes estén con nosotros, disfruten, la pasemos súper chévere. Tropicana, la de aquí.
1: Vale, buenos días. Un saludo para Mildred y a los Almendros, escuchándole aquí, de parte de Coco.
2: Buenos días, Tropicana, la de aquí. Un saludo para Gloria y su combo en Casada San Diego.
3: Buenos días, Tropicana, la de aquí, operador de maquinaria amarilla, full sintonía de Chinacota.
4: Buenos días, yo escucho Tropicana, la de aquí, desde Enfoque Jeans. Muy buenos días.
5: Muy buenos días, Tropicana, la de aquí, la mejor desde mi oficina, Tropi Amarillito 715, el mejor de Costa Tasajero, de una empresa de la que hace parte. Tropicana, la más bacana.
0: Tropicana, la de aquí.
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3: Son las 8 de la mañana. 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

0: y brincan y saltan, pero con la pata pelada. Feliz mañana para todos aquellos que están llegando a la sintonía. Saludo para la gente sin abasto, siempre conectados con los 89.7 con Tropicana, la de aquí. Este martes estrenamos la nueva Tropicana. Tropicana, la de aquí. Gracias por estar siempre conectados con nosotros. Tropicana, la de aquí.
1: Escucho Tropicana, la de aquí. La de aquí, la del norte de Santander, la de Cúcuta, la de los patios, la del 12 de octubre, la que me anima todos los días, arrancando jornada, porque yo escucho Tropicana, la de aquí.
0: A ti, pero reclara.
2: Muy buenos días, muy buenos días. Yo escucho Tropicana, la de aquí, reportando sintonía desde la vereda El Nuevo Porvenir, Carpintería Villamizar.
3: Buenos días, Tropicana, la de aquí. Aquí escuchando Tropicana, la más bacana. Al señor de la moto, sí, tiene que ir a pagar el tecnomecánico y se la entregan con el recibo de pago del tecnomecánico.
0: Ahí le dieron la información a los oyentes de Tropicana. Tropicana, la de aquí, la más bacana, no, ya, chao. Ya murió, se fue. Ahora es Tropicana, la de aquí.
4: Estamos con la de aquí. Un saludito para William Moreno.
5: Reganos. Buenos días, Tropicana, la de aquí. Para saludar a Rayita Andurán en el barrio Carora. Un feliz cumpleaños, que pase un día excelente.
6: Tropicana, la de aquí, de Simón Bolívar. Una para darle un consejito al señor que llamó por lo del seguro del tecnomecánico. Ahorita lo reciben, por ejemplo, yo lo pagué en el retén del casco y llevé la moto después a que me le hicieran la tecnomecánica. Entonces creo que eso es lo que están pidiendo ellos. Y eso, gracias.
0: Bueno, ahí están toda la gente ayudando.
7: Tropicana, la más bacana, para que me haga el favor y me saluda a Karina aquí en los barrios. Tropicana, la de aquí, mano.
0: 8:17. Yo escucho Tropicana, la de aquí.

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0: 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Son las 8 de la mañana, 57 minutos. 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
0: 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En Tropicana, 8.58 minutos.
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9: Son las 9 de la mañana. 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

0: Cani, es que te amo. Son las 9:13 minutos. Saludos para todos nuestros grandes amigos, a todos los tenderos, a todos los supermercados de los diferentes barrios ahí conectados con los 89.7. Esa bota especial de música con sabor a Navidad. Y eso también le agregamos merengue, le agregamos esos vallenatos que no pueden pasar de moda jamás, que nos encanta escucharlo. Y si usted lo canta y lo baila, usted escucha Tropicana. Tropicana, la de aquí. El martes estaremos estrenando la nueva Tropicana. Tropicana, la de aquí. 320-9127-897. ¿Qué dicen nuestros oyentes? Tropicana, ¿de dónde reporta sintonía?
1: Muy buenos días, Tropicana. Yo escucho Tropicana la de aquí para felicitar aquí en los patios Pizarrera, Chinchurria, Toñito, Tropicalito y Marquitos, el combo del taller aquí.
2: Yo escucho Tropicana, la más bacana, bacanísima. Yo escucho, veo y compacto.
0: Bueno, eso era antiguamente. Ahora somos Tropicana, la de aquí.
3: Tropicana, la de aquí, muy buenos días. Muchas bendiciones para este día de hoy. Que nos sobre trabajo y mucha prosperidad. En nombre de Dios, amén.
4: Tropicana, Tropicana, la de aquí. 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
5: Buenos días, Tropicana, la de aquí. Para el señor que le quitaron la moto. Es que estamos acostumbrados a andar los carros y las motos sin papeles, evitar esos inconvenientes, cargar la moto, los papeles al día con los papelitos, son una herramienta de trabajo.
6: Buenos días, Tropicana, la de aquí, reportando sintonía desde el barrio El Llano, en la fábrica de suelas de José y Coley.
7: Tropicana, Tropicana, la de aquí, muy buenos días para saludar al famoso Bocaillo en la Loma de Bolívar. Dígale que hoy sí tiene el día para que lleve a la marica para Pachinacota.
8: Tropicana, la de aquí, un saludo al Mocho, al de Zulia. ¡Bendiciones!
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0: Se creía viva, pero pa' un vivo, otro vivo. Lo más reciente de Luis Alfonso, bonita pero descarada. Son las 9:25 minutos. Prepárense que a las 10 también tendremos todas las mezclas. Aquí los 89.7. Tropicana, la de aquí. ¿Qué dicen esos oyentes? Tropicana, 320-91-27-89-7.
1: Buenos días, con la de aquí, para felicitar a Federico en el taller de Pedro, que está de cumpleaños. Felicidades.
0: Vale, Kiko.
2: Tropicana, la más bacana. Muy buenos días. Un saludito ahí a Caterine de parte del gordo Frey, que la quiere mucho, que si le puede dar el cuadre para llevarla al cine hoy a comer cotufas.
3: Ay, Tropicana la de acá, gordo, para saludar al taller de los cabezones, a Toñito, a Tito, a Luisito, al Mocho y a Marquito. Ay, Dios, tremenda, Dios mío, esos muchachos.
4: Buenos días, Tropicana, escuchándola aquí, bien alegre, hermoso, con la bendición de Dios trabajando. Desde la parte Corozal, más arriba de los patios, un saludo a los compañeros que están trabajando en Boconó, en Reserva del Lago.
5: Tropicana, la de aquí, la de Cúcuta. Tropicana, para felicitar hoy en su día de cumpleaños a Ángel Sebastián Pérez, de parte de su esposa, su hijo y todos sus amigos. Ángel, te queremos mucho. Feliz cumpleaños.
6: Está escuchando Tropicana para decirle que mire que un perro aquí en el aeropuerto con la calle 18, para que lo publiquen, mire que está aquí, mordió a una persona y lo tiene incapacitado en coma.
7: Muy buenos días, Alex. Yo escuchando Tropicana, la de aquí. Alex, compráscame con una cancioncita ahí. Domingo 24 no puede faltar.
8: La de aquí, escucho, la de aquí, tropicana, el barrio Los Caracoles, la de aquí.

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0: El Penchismo, Penchi Castro, las mariposas con Rafa Pérez. Qué buena canción. Música que ustedes programan a través del 320-91-27-89-7. Estamos con especial de música de con sabor a Navidad, con sabor a diciembre. Ese es nuestro especial. Gracias por estar con nosotros, por enviar todos sus mensajes. Y siguen enviando felicitaciones y mucho más. A partir de las 10, mezclas. Obviamente con ese sabor a natilla, buñuelo, pasándola rico con todos nuestros oyentes Tropicana.
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13: Son las 10 de la mañana. 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

0: Así arrancamos. Cúcuta, atención, así arrancamos. Desde ayer, desde las 10 de la mañana, vamos el lunes 6 de la tarde. Este gran especial de música con sabor a Navidad.
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0: No me he comido todavía la primera yaca y el primer buñuelo. Hoy que sea un día especial, comparta con los amigos y súbale el volumen con la más bacana

Tropicana, la de aquí. Prácticamente estamos despidiendo la más bacana. Estamos diciendo chao. El martes estrenando. El martes prepárense. La nueva Tropicana.

moviendo la cintura. ¿De qué barrio se comunica con nosotros? ¿Dónde están conectados con Tropicana, la de aquí? Música con mucho, pero mucho sabor a Navidad. Vamos hasta el lunes.

0: el canal aquí de Sin Comparación.
1: Tropicana, la más bacana, yo escucho la de aquí, tocayo Alex, que no nos esperen en la casa hoy hasta el lunes, porque el lunes juega el doblemente glorioso. Ah, no, lo adelantaron para mañana domingo.
2: Tropicana, la de aquí, la de Norte de Santander, de reportando sintonía desde aquí, desde la Y Astilleros del Zulia.
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4: Buenos días, Tropicana, Tropicana, yo escucho la de aquí, Tropicana, póngale una canción de Michael Jackson a Roró, que quiere caerse el closet hoy sábado.
5: Buenos días, Tropicana, ¿cómo estamos? Aquí contentos con esa musiquita que nos están poniendo, trabajando y escuchando musiquita buena. Bueno, Dios me los bendiga, hijo, y sigan poniendo musiquita buena, porque nos quieren ellos aquí en Boratá y
6: ustedes. Tropicana, la de aquí, un saludito para Omaira y Don Elías, que aquí en la Transversal 17.
7: ¡Qué combazo, señores! ¡Tranquilos! ¡Ya viene mi parcero DJ Mao! ¡Ya viene DJ Mao! Vamos a poner esos patas arriba, señores. ¡Pilas! Este sábado va a ser increíble con todos nuestros oyentes Tropicana. Ya se está preparando, está calentando. 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

0: Los caminos de la vida, los diablitos. ¿Escuchas Tropicana de aquí este martes? Este martes va a ser un nuevo comienzo, la nueva Tropicana. La nueva Tropicana, Tropicana la de aquí. La del pase de garbanzo, sí señores, la del mute, la del malecón. Tropicana la de aquí. Ya está preparando Mago Mendoza. Ya está listo, preparado. Sandy Papo, vale, de una. Dice que va a arrancar con Sandy Papo. ¿Le gusta o no le gusta Sandy Papo? Prepárense. Todos ahí. Quiero ver los videos de sus equipos de sonido. Con los 89.7 de Tropicana, la de aquí. De su negocio. ¿En dónde están conectados con Tropicana?
1: Tropicana, Tropicana, la más bacana. Muy buenos días. Un saludito a Raúl que le vino a trabajar la conejita hoy.
0: Saludos para Leo, Leo Cruz, en la buena. Jairo Benavides, un solo mensajito y se lo vamos a colocar de una. Un solo mensajito nada más.
2: Muy buenos días. Yo escucho Tropicana, la de aquí. Fui sintonía de la fábrica de calzado en el barrio Camilo Torres. Hoy sabito alegre, sabito de fin de semana, sabito los verdes verdes. Para saludar al señor Miguel Soler, que está con Tropicana.
0: Gracias. Es que cuando ustedes envían varios mensajes, se colocan ustedes de último. Uno dio un orden, entonces uno solo y nada más.
3: Tropicana de aquí, saludar allá a Cúcuta 35 de Cirea, de Yari, a todos sus compañeros de trabajo desde aquí de Monarca, Casa 7, José Hernán Jaimes.
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0: Sandy Papo, te gusta, mueve, mueve, te gusta, mueve, mueve. Todo el poder. DJ Mao Mendoza. Vamos con toda. Sube, sube, sube.

¿Qué le quieren decir a Mao Mendoza? ¿Qué le quieren decir? ¿Le gustan las mezclas de Mao Mendoza? Sube el volumen, sube el volumen. Poco a poco vamos viendo los videos. Quiero que le den mucha energía a Mao Mendoza. Que le diga, eso Mao. Así es Mao. 320-99-27-89-7.

Yo escucho Tropicana, la de aquí, súbele Mao Mao, no le afloje, porque vamos hasta las 6 de la mañana.

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0: Estamos con este gran especial con música con sabor a Navidad, con las mejores mezclas. Hoy acompañándonos DJ Mao Mendoza. La buena programación de Tropicana, la de aquí. 320-91-27-897.
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0: Y nos gusta estrenar, aquí está Valerie Blanco. Hombre no es, gente. 10:44 minutos.

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0: otra vez.
1: 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Y la hora a nombre de Pegacor son las 10 de la mañana 51.
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1: 10 de la mañana, 53 minutos, a nombre de Chevy Plan.
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0: ¿Listos, preparados? 11 en punto, señores. 11 en punto. Mao Mendoza nos acompaña en este fin de semana con Tropicana, la de aquí. Pregunta para nuestros oyentes, Tropicana. Mao Mendoza está listo, preparado. Pregunta, Mao. ¿Quieren pólvora o quiere que arranquemos con navideño? Pólvora o navideño. Así, cortico, nota de voz. Pólvora o navideño. Pólvora o navideño. ¿Con qué arrancamos? Pólvora o navideño. ¿Qué dicen nuestros oyentes, Tropicana? 320-91-2789-7. Pólvora o navideño. ¿Qué dicen nuestros oyentes, Tropicana? Nada más así.
1: 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Pólvora, Mao. Tropicana, la de acá.
0: ¿Qué dicen nuestros oyentes? ¿Qué dicen nuestros oyentes? Solamente nota de voz, nota de voz, nota de voz. Pólvora navideño, ¿con qué arrancamos?
2: Navideño, navideño.
3: Navideño, navideño.
0: ¿Qué dicen nuestros oyentes? Pólvora o navideño, ¿con qué arrancamos?
4: 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Pólvora.
5: Pólvora, pólvora.
6: Tropicana, la de aquí. Música navideña.
0: ¿Qué dicen nuestros oyentes? Tropicana, pólvora navideño.
7: Tropicana, la de aquí. Necesitamos pólvora, pólvora para el taller de Doña Bella. Pólvora.
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0: Bueno, Mao. ¿Listo, preparado? 3, 2, 1, ¡dale!
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0: ¿De dónde reporta sintonía? Ready. Quiero creer en toda la energía a Mao Mendoza. Aquí en Tropicana. ¿En dónde están conectados con Tropicana?

¿Cómo la están pasando? ¿Les gusta o no les gusta? DJ Mao Mendoza, en vivo con Tropicana.

Saludos para la gente de Atalaya. Aquellos carebafles. Los vinitequeros. La Libertad. Torcoroma. Toledo Plata. Cundinamarca. San Miguel. Nos con Tropicana, la de aquí.

0: pasando? ¿Cuál es el barrio que está en ese momento conectado con Tropicana? ¿De dónde reporta sintonía? Saludos para todos los carebafles. Ese es Tropicana, nada de aquí. El martes, estrenando con todos ustedes. Muchas sorpresas. La nueva Tropicana. Prepárense.
1: 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Saludos para el taller de Yesí. Al mono, rapidito, eso rapidito.
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0: Estrenando.
2: Con Mao Mendoza. La gente de Cúcuta y sus alrededores también baila y goza. Tropicana, la mapacana.
3: Pólvora, pólvora, porque don Bartolo ama a Mao.
0: Y bastante. Pero dice Mao que vamos un descansito. Ya viene con más mezclas Mao Mendoza. Más mezclas solamente con Tropicana. Tropicana de aquí. Prepárense porque lo que se viene es algo espectacular. Ustedes no se lo pueden perder. Solamente con Tropicana la de aquí se vienen cosas impresionantes. El martes estaremos estrenando con todos ustedes. El martes estrenando solamente con nuestros oyentes Tropicana, la nueva Tropicana. 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

0: se va preparando Mao. Enamorada de este. Sube todo el volumen a tropicar a la de aquí. Nos vamos con sabor a natilla, Uñuelos. Enamorada de este pobre. Allá que hay guaro. Prepárense. Que canta Mao Mendoza en Tropicana.
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0: Música con sabor a Navidad.
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0: ¿De dónde reporta sintonía? ¿Dónde están conectados con nosotros? Saludos para la gente de San Luis, Toledo, Plata, Aeropuerto, la familia Vera Rodríguez.

0: Yo escucho Tropicana, la de aquí. 11:35 minutos. El almuerzo de hoy es más tardecito. Saludo para todo el comercio de Cúcuta, de Los Patios, de Villa Rosario. Siempre conectados con Tropicana, la de aquí.
1: ¡Ay, Dios mío!
0: Se va preparando Mago Mendoza. ¿Quiere más pólvora? Oyentes, ¿quieren más pólvora? ¿Ustedes qué nos dicen? Saludo para Pedro Jaime. Todos sus videos los estamos subiendo a nuestro estado de WhatsApp. Las construcciones, muchos ahí pegaditos a los 89.7. Saludos para la gente de San Antonio, la gente de Ureña. Dice por ahí pólvora, pólvora. Saludos para la gente de Motilones. Saludos para el 469 de Trasán. Ya estamos listos, preparados. Con toda la pólvora. Con toda la buena música. Con DJ Mao Mendoza.
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0: Tropicana, buen día. Uy, no, así no, debe bajarle un poquito de volumen a su equipo de sonido, a su radio. Gracias por estar siempre conectados con nosotros. Pólvora, dice por ahí, pólvora, sí, de una, dale, duro, duro, pólvora, pólvora. Tropicana, la de aquí, pólvora. Gracias. Tote, tote, dice por ahí. Guasimales, en la Rehuena. 807 Guasimales. Pero Mao, 3, 2, 1.
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¡Vamos, Cúcuta! ¡Arriba, arriba, arriba, arriba! Querían pólvora y tienen pólvora con DJ Mao Mendoza. Ese es Tropical 89.7. Vamos subiendo poco a poco sus videos. 320-91-27-89.7. Luego la gente de Lourdes. Antonia Santos presente. Ese es Tropicana, la de aquí. El martes estrenamos la nueva Tropicana. Barrio San José. Alexis lo llevó en la buena. Taller de Estela. La gente de Acuarela. Noris. Saludos para todo el taller. Móvil TJN735. Escucha Tropicana, la de aquí. Sube, sube, sube, sube.

0: Saludos para Sandrita y López. Mamacita. La gente del siglo XXI. Saludos para Yelitza. Francisco I. La gente de Toledo. Ochalema, mañana estaremos por allá. 590 Oriental. Prado del Este. Familia Jaime Helves.
1: Llega otro

Hey, Mao Mendoza aquí en Tropicana. Tropicana, la de aquí. Gracias por estar siempre conectadísimos con nosotros. Saludo para Ángela Portillo, Alex Uribe. ¿Qué dicen nuestros oyentes? Tropicana a esta hora. Gregorio Medina. La gente de San Eduardo. Para Kelly. Saludo para Tata, Alex y Doña Vicky.

0: todos los asaderos de pollo, los supermercados. Con Tropicana, la de aquí. Martes estrenando. Queremos que nos acompañen. La gente Carlos Ramírez París. Subo el video. 320-919-2789-7. Le vamos a bajar un poquito de ritmo. Vamos a bajarle un poquito. Porque también nos gusta estrenar. Nos gusta, nos encanta estrenar. Pero vamos a estrenar el martes la nueva Tropicana. 897 Tropicana, la de aquí.
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0: Eso lo hace Ricardo Arjona con el grupo Firme. Se llama Amor Factura. Una de las canciones más solicitadas. 11:48. 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
5: Son las 12 del mediodía. 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
1: Seguimos con todos los poderes de este fin de semana.

0: Mañana.
1: Saludos para la gente del aeropuerto. Sus amigos de Mónaco, Villarosario, Sevilla. Saludos para la gente que está por la Diagonal Santander. Dice que hay mucho tráfico, pero con la música se relajan. 320-91-27-89-7. El martes, la nueva Tropicana. Súbele todo el volumen. La 681 de Trazán. La gente de Ballester. Pedro Jaime. Jairo Benavides en la buena. Toda la gente de Calzado Cuerín. Yadir Vera. Jesús Remolina. Súbeles, es Tropicana la de aquí.

Sube, vamos, vamos, sube, sube. Vamos, Mendoza en Tropicana. 12:22. Nelly Bautista.

0: Dominicana. Los equipos arriba. Súbele el volumen, súbele el volumen. ¿De dónde reporta sintonía? ¿Dónde están conectados con nosotros?
1: ¿Dónde andamos?
0: 89.7, la única emisora que lo hace. Es Tropicana la de aquí.
2: DJ Mao.

0: Possiamo toccarlo.
1: Ma oh, por ahí me están diciendo que algo de merengue. Vamos preparando algo de merengue. Mucha pólvora. Solamente con Tropicana. Tropicana la de aquí. 320-91-27-897.
0: Alzamos la
1: mano. Para un Bartolo que también está reportando sintonía.

0: 8:39, los invitamos a que nos sigan en redes sociales como Tropicana Cúcuta. Y los invito para que vean el cambio que ha tenido el protagonista del último Superman. Y cuando estaba soltero y ahora como es casado, el cambio ha sido bastante, bastante radical. ¿Quieren saber cómo está? Pues fácil, Tropicana Cúcuta en Facebook, en Instagram, ahí lo van a conseguir. Vámonos con más canciones con sabor a Navidad.
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0: ¡Pura sabrosura! 12:40 minutos. 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
0: 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En Tropicana 12:56.
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0: Es hora de sentirse en paz. En Tropicana 12:57.
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0: Así iniciamos esta hora. Temática de octubre. DJ Mao Mendoza. Mezclado en Tropicana. Súbele, súbele, súbele, súbele.
1: Mendoza.

0: súbele. DJ Mao Mendoza. En Tropicana. Tropicana la de aquí. Pero Jaime, se vienen sorpresas. Pendientes. ¿De dónde reporta sintonía? ¿Dónde están conectados con nosotros? ¿Quién falta por saludar?
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0: Saludos para Nanita Díaz. Gustavo Álvarez. Meli Vanegas. Gloria Gómez, mi amor. Saludos para Care Queso. El 822 de Trasán. Saludos para el taller de Calet. Están activos, activos. Emilce, un abracito. Gente de San Antonio. Dulce Contreras en Motilones. Ángela Portillo. Saludos para Milenita. La gente del barrio Nueva Colombia. Sube, sube, sube, sube. No para Pili.

Estaban pidiendo pólvora, ahí la tienen. DJ Mao Mendoza. Saludos para la gente de San Antonio, algunos sectores sin luz. Saludos para Sheila Berrío. La gente que está por el lado de Los Olivos. Consuelo Pacheco, mi amor. La gente de Brisas del Porvenir. Barrio Galán. Están todos conectados con Tropicana, la de aquí. El martes estrenando la nueva Tropicana. No te lo puedes perder. Hoy nos acompaña DJ Mao Mendoza.

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0: Es hora de sentirse en paz. En Tropicana, 1:56 p.m.
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0: 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Son las 2 de la tarde, 54 minutos, y el éxito que está pegando duro lo hacen los dos carnales. 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
0: 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En Tropicana, 2 de la tarde, 56.
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6: Son las 3 de la tarde. 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
0: 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En Tropicana, 3 de la tarde, 55 minutos.
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0: aplauso para acá.
1: Gracias.
0: Un aplauso bien bonito para mis muchachos de Mariachi Chapala de León, Guanajuato. ¡Qué Catrín!

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0: Es hora de sentirse en paz. En Tropicana, 4 de la tarde, 55 minutos.
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0: 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En Tropicana, 5:55 minutos.
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0: 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Son las 6:58 minutos. 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
16: Son las 7 de la noche. 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